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Y mis amigos, son cucarachas desesperadas arrastrándose por el basural para afanarse a un mendrugo. 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

Bueno, chicos, en 12 pequeñas piezas voy a intentar resumiros lo que hemos intentado decir en las 12 canciones que componen este disco Somos. Lo que digo siempre, una cosa es hablar de la música y de las canciones y otra cosa es escucharlas. Así que os recomiendo que lo escuchéis. Un beso y espero que os guste.

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0: Un aplauso fuerte para el señor Reinaldo Siete Case.
1: Les voy a leer a un poeta que en 1964 dijo: de dos peligros debe cuidarse el hombre nuevo. De la derecha, cuando es diestra. De la izquierda, cuando es siniestra. Un poeta que decía: cabeza fría, corazón caliente, sexo a punto. Un poeta que sabía que la religión, la mafia, la política y el fútbol, el ejército y la moda movían más gente que él. Son millones o pocos, pero están totalmente decididos al todo por el todo, decía. Yo solo tengo que ver con las pequeñas multitudes de un cine de trasnoche, con la soledad de los jugadores que ofician una partida de ajedrez, con la tibieza de algunas mujeres. Un poeta que aseguró que el mejor modo de esperar es ir al encuentro. Y de este poeta les quiero proponer, ya que esta es una noche como casi todas las que convoca MEX, celebratoria, ritual. Yo no sé si a muchos le pasan como a mí, creo que a MEX sí. Yo tengo un problema. Lo considero como un problema porque me cuesta creer. Pero lamento mi falta de fe. Realmente la lamento, me pesa. Me gustaría creer. Me gustaría creer para entender muchas cosas. A Mario le pasaba lo mismo, pero me hizo entender que otras cosas hay. ¿Qué otras cosas hay? Y creo que pasan también por el deseo. Yo deseo que haya la posibilidad de encuentros con las personas que uno no tiene la posibilidad de ver más. Y a propósito de esto, él escribió un texto que se llama Propósito de la Palabra Dios. A propósito de la Palabra Dios. Y yo siempre lo entendí como un rezo laico. Solo si tienen ganas de participar, y ya lo convertimos totalmente como en una ceremonia ritual, los que estén convencidos repitan después de que yo lo digo, algo hay. Listo. Porque creo que algo hay.
2: Algo hay, claro, sí.
1: A propósito de la palabra Dios. Decirla, nombrarla, pedirle, temerle, mirarla, tocarla, negarla, gritarla. Creo en todo este caos, creo en toda esta locura, crímenes y torturas que un día terminarán. Creo en tanta injusticia y en la ley de la selva. Vivir es una guerra que un día terminará. Yo creo, sin embargo, que en medio del incendio, cuando todo está ardiendo, algo hay.
3: ¡Algo hay!
1: Belleza de los locos, crepúsculos en llama, infancia destrozada, algo hay.
3: ¡Algo hay!
1: Laberintos rabiosos, espejos sin salida, amor enceguecido, algo hay.
3: ¡Algo hay!
1: Ruleta de esperanza, recuerdos como flechas, domingo interminable, algo hay.
3: ¡Algo hay!
1: Besar por vez primera, luchar contra el olvido, inútiles reencuentros, algo hay.
3: ¡Algo hay!
1: Balazos en la boca, el sol negro de pena, elegir el olvido, algo hay.
3: ¡Algo hay!
1: Locura del planeta, razón del universo que ignora el bien y el mal, algo hay.
3: Algo hay.
1: Tambores en la noche repiten la palabra obsesa como el mar. Algo hay.
3: Algo hay.
1: Saber que no hay respuesta y decir, sin embargo, algo hay.
3: Algo hay.
1: Algo hay. Mario Trejo.
0: Algo hay. Indudablemente algo hay. El señor Reinaldo Siete Case. Maravilloso. Aplauso. Explote.
4: Pero qué lindo momento, FAMEX, gracias por invitarnos a todos.

Alle course! Tremendo!

0: Muchas gracias.
1: Divino, todo,
2: divino.
1: Tremendo, muchachos. Gracias. Muchas gracias.
3: ¡Qué temón! ¡Por favor!

espectacular.

La Ferni!

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0: gracias, Gustavo Cerati.
1: ¡Aplauso fuerte para Wallace!

Bertoldi, Nico Solín. ¡Va! ¡Explotan! ¡Oh!

0: Muchísimas gracias. Muchísimas gracias, amigo, por la invitación. Muchas gracias, muchas gracias.
1: ¡Ven! ¡Aplauso grande! ¡Maravilloso!
0: Muchísimas gracias, la rompieron.

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Lucy Patané. Un aplauso muy fuerte para el señor Julián Cartún.

0: gracias, Alex.
1: ¡Una cartón!
0: Muchas gracias, buenas noches.

0: Sol Pereira.
1: Gracias.
0: Estefa, ¿sí? Un aplauso fuerte para Luna Bertoldi.

Gracias, gracias, gracias.

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0: Don Quijo.
1: Gracias, muy buenas noches.
0: Tremendo. Sandra. ICA. Maestro Spanosetti. Paquito Leiva. Leo. Catriel. Tremendo. Vamos a hacer una yapa.

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6: Bueno, vamos a ver qué sale. Dame el tono del tema, por ejemplo. ¿Quién va a cantar? Todo el mundo. ¿Quién va a soñar? ¿Quién va a tocar la melodía del amor? Todo el mundo. ¿Quién va?

0: 下来踢呀。
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0: Rosetti.
1: Muchas gracias. Amigues. Y los desconocidos de siempre aquí conmigo.
2: Voy a cantar este tema en otra nota. Es un tema que está en sol y ahora lo vamos a tocar en la, ¿no? ¿No? En mi lo vamos a tocar. Cualquier cosa, así que puede salir cualquier cosa.

0: Chacarera versión.
1: Versión chacarera, ¿eh?

aplauso fuerte. Pido un aplauso muy grande para las Miau, trío. Sí.

Gli altri io! Va!

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0: Hola, hola, ¿cómo están? Bienvenidas, bienvenidos a Expreso Farco, el programa semanal del Foro Argentino de Radios Comunitarias. Esta cita que tenemos cada 7 días para compartir con ustedes historias que recogen en sus lugares nuestros compañeros y compañeras de las radios comunitarias de Farco. Y en el programa de hoy analizamos lo que está pasando con el transporte público en las grandes ciudades y qué alternativas comienzan a aparecer como opción no tan temporaria. Conocemos el trabajo de una cooperativa que recicla los residuos de 7 localidades. Le pegamos una ojeada a un libro que busca desentrañar lo que está pasando con el nuevo mundo de la adictiva pantallita. Y también nos metemos en una de las tantas marchas masivas que coparon las calles del país para intentar comenzar a dar vuelta al sistema patriarcal. Compartimos el Expreso Farco de hoy.
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0: Santa Rosa La Pampa, uno de los tantos puntos del país donde se gritó ni una menos a 11 años ya de aquel primer grito de ni una menos. La producción de nuestro compañero Mauro Monteiro desde Radio Kermés para abrir el Expreso Farco de hoy.
4: Faltan 10 feminicidios para que empiece el Mundial. Esa síntesis quedó expuesta en uno de los carteles que acompañó este miércoles la multitudinaria movilización del Ni Una Menos. A 11 años de aquella primera vez, la marcha que pide un freno para la cultura patriarcal y la violencia machista se hizo con la fresca noticia de más feminicidios. La vecina María Rodríguez lo cuenta desde su bronca.
5: Bueno, estamos acá acompañando a los familiares que han perdido sus seres queridos, más el tema que nos afectó hace unos días, que estamos todavía mirando la tele que nos mata, o sea, yo no puedo mirar nada porque es terrible. O sea, yo tengo hijos, tengo nietos, tengo amigas, mi mamá, mi hija, todo. Y que esto se insagne tanto, ¿por qué tanto? ¿Por qué? O sea, que esto se esclarezca todo, que salga a la luz todo, que caiga quien tenga que caer y que no callemos más. Miedo. En estos momentos, miedo. Porque no puedes confiar en nadie. No puedes confiar en nadie. Es más, no puedes confiar en tus familiares. No puedes, hoy yo tengo miedo a todo. No sé si a alguien le pasará, pero hoy es el miedo. Y los chiquitos hoy están con miedo. Miedo a ir a la escuela. Miedo a estar con alguien. Hoy los chicos están con miedo. El presidente que se dedique más a esto y no a andar a hacer payasadas como las hace, que las hacen en todos lados, que se dedique más a esto. Que se dedique más a esto, el presidente, que deje de hacer pavadas, payasadas como las que hace. Es lamentable, pero es así, está haciendo payasadas y en este momento el presidente llamó a la familia. El presidente está presente.
4: También la tristeza y el dolor se mezclaron en las calles de Santa Rosa como en la de todo el país. En esas calles pampeanas, Melissa Cabral refrescó el tiempo en que los feminicidios eran un tabú, cuando la víctima fue su abuela, Gladys Walls.
6: Nosotros hace más o menos 11 años arrancamos con esta convocatoria, con mis primos, unos tíos, bueno, mi mamá, porque antes era algo muy tabú, nos hablaba del tema, hasta que bueno, empezamos como a preguntar qué había pasado con mi abuela y bueno, resulta que había sido parte de un femicidio en el año 1981. Nosotros seguimos siendo una lucha, lo de las mujeres, porque parece que cada vez es peor, parece que cada vez como que sale alguna noticia y parece que se ensañan cada vez más en seguir matando o desapareciendo chicas, nenas, mujeres, lo que sea. Nosotros en su momento, cuando preguntamos por mi abuela, mi mamá, hasta el día de hoy, incluso hasta acá, Siempre estuvo muy mal porque ella tenía 13 años cuando su mamá la mata. Este hombre en su momento era su padrastro de mi mamá. Mi abuela no quería hacer más nada con él y él un día decidió terminar con su vida. Aparentemente mi abuela había sido uno de los primeros casos que había pasado acá en La Pampa. Y era como que no, en ese momento no daba mucha bola. Incluso el femicida de ella estuvo poquitos años, creo que 3, si mal no recuerdo, era un ex policía retirado y no estuvo mucho tiempo preso. Y hoy en día, por lo que sabemos, es pastor de una iglesia que en su momento estaba en la calle Chile. Es muy triste, ¿eh? Es muy triste lo que está pasando, tanto del gobierno nacional. La verdad que, yo por lo menos tengo 2 mujeres y es cuidarnos entre nosotras porque no sabes, no te dan como garantía de lo que pueda llegar a pasar.
4: Una masa transversal pidió por el fin de la impunidad y la injusticia. Mariela Paredes, directora de la Escuela 74, aportó también su mirada en un contexto en que el gobierno nacional mete motosierra a los mecanismos de prevención y justicia.
7: Siempre participo junto a mis hijas, tengo 3 hijas mujeres, siempre participamos, acompañamos, estamos, y porque no dejamos de sorprendernos. Yo empiezo a hablar de esto y me pongo re mal, me emociono, pero mal, digamos, que esto siga pasando, que siga siendo aceptado y avalado por un montón de gente, por quienes están en el gobierno también, me parece tremendo. Y porque creo que la única forma de ir en contra de esto es manifestándose, participando, estando, acompañando. Los chicos están muy al tanto de todo esto. Siempre es un tema que sale en las aulas. Estos últimos días se ha hablado, lo han hablado los docentes, y ellos cuentan lo que ven, lo que escuchan, cuentan que se conversa en casa, que me parece recontra importante. Así que eso es lo que vemos por ahí nosotros en nuestra comunidad. Si no estamos todos juntos y si no somos muchos, no vamos a lograr cosas. Entonces, no hay que bajar los brazos y hay que seguir luchando y hay que seguir participando. Es la única manera.
4: El documento que consensuaron las organizaciones para cerrar la jornada hizo hincapié en ese abandono estatal, pero también en la decisión de no retroceder.
8: 11 años, 3.424 víctimas fatales, 3.073 femicidios vinculados a mujeres y niñas, una cada 30 horas, 3.840 hijas, hijos, hijes quedan sin madre.
4: Las cifras son escalofriantes, los relatos conmueven, algunas posturas gubernamentales indignan.
9: Quise venir acá con mi amiga porque nos parece algo importante.
10: Y me causa un poco de tristeza y de miedo también por el tema de que tenía mi edad justamente, cualquiera podría ser cualquiera de nosotras también.
11: ¿En algún momento dentro de tu familia o por ahí en otro contexto hablaron sobre esto?
9: Sí, en la cena sí nos dieron una charla a mi hermano. Sí, se habla mucho de esto, que es algo bastante doloroso, porque es feo lo que le pasó a esta chica. Nuestra opinión es justamente que la verdad es algo muy trágico y que es horrible tener que nosotras que cuidarnos de esta manera, que no podemos confiar en nadie, básicamente, porque fue esto justamente con el padrastro.
4: Y las calles siguen gritando, ni una menos, ni un paso atrás.
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0: Toneladas y toneladas de residuos de varias localidades cordobesas recicladas por una cooperativa. Un aporte concreto al cuidado del medio ambiente. La producción de Evelina Ramírez desde Villanos Radio de Carlos Paz.
12: Cada 5 de junio se conmemora el Día Mundial del Medio Ambiente y para el Expreso Farco de hoy queremos compartir la experiencia de la cooperativa recicladora Tucuy, una organización comunitaria y popular que tiene su ámbito de injerencia en Tanti y en localidades aledañas del departamento Punilla.
13: ¿Qué tal? Mi nombre es Ariel Díaz, soy el presidente de la cooperativa de trabajo recicladora Tucuy. Mi rol en este espacio es un poco coordinar toda la parte logística, todo lo que tenga que ver con la planta de trabajo, la comercialización, la gestión de los residuos a nivel material con los municipios, ver cómo llegue ese material, ver que salga de nuevo para colocarse en la economía circular y dentro del proceso productivo de una forma razonable, digna y consciente. Y bueno, y estar trabajando un poquito con los chicos de planta y coordinando día a día el trabajo en sí mismo de los chicos que están haciendo la separación de materiales, como también la salida del material hacia afuera.
14: Mi nombre es Matías Grimman, yo actualmente soy secretario de la cooperativa de trabajo recicladora Tucuy, y dentro de la cooperativa tengo el rol más que nada que tiene que ver con la vincularidad con los municipios, con los ministerios, con llevar a cabo las gestiones que son para el afuera de la cooperativa. Empezamos hace 5 años, lo que nos propusimos es limpiar la sierra, los ríos, el aire de la zona que habitamos, que es el Valle Punilla. Nosotros recibimos el material, los residuos sólidos urbanos de todas las localidades con las que tenemos convenio, que hoy por hoy son 8, clasificamos, separamos, preparamos el material y lo volcamos a la cadena productiva. Siempre decimos que somos un eslabón dentro de la gigante cadena que es el reciclado. Somos un pilar fundamental en lo que es la economía circular, porque acá es donde empieza a reinsertarse los materiales de vuelta en la cadena productiva y salen de los basurales.
12: La cooperativa hoy se encarga de recolectar, clasificar, compactar y enfardar materiales reciclables como papel, cartón, plástico, vidrio, latas y chatarra. La tarea se realiza en el Centro Ambiental de Tanti. Allí se procesan materiales secos provenientes de 8 localidades del Valle de Punilla.
13: Esperamos a los camiones de cada municipio. Hoy tenemos 8 municipios que están todas las semanas trayendo sus camiones. El camión se descarga en el suelo, en nuestra planta, y ahí tenemos una cinta transportadora en donde un compañero pone todos los residuos sólidos dentro de esa cinta y demás compañeros van separando. Cada material, cada polímero, cada color tiene una forma de clasificación diferente. Metales, papeles, cartones, plásticos de 7 tipos diferentes, con sus colores diferentes, vidrio, chatarra, todo eso va en lugares diferenciados. Y después que tenemos todo diferenciado, eso se procesa, se enfarda, se compacta para que el traslado pueda ser mucho más sólido, porque imagínense que el volumen de material cuando no está enfardado es enorme. Entonces, de esa forma, como ustedes vieron en esos fardos, con esas máquinas prensadoras, podemos trasladar muchísimas toneladas más. Este mes llegamos a las 13 toneladas de residuos, el mes pasado, perdón, llegamos a las 13 toneladas. Eso es lo que va creciendo día a día. Hoy vivimos en un territorio que hay una gran diferencia con la temporada. En la temporada se genera muchísimo residuo. En el invierno va bajando, pero rondamos las 11, 12 toneladas promedio anual.
12: Apostar a la organización del trabajo a través de una cooperativa también fue una decisión política con el objetivo de generar nuevas fuentes laborales.
14: Bueno, se fue sumando un montón de gente, digamos, porque la verdad que Tucuy lo empezamos 2 personas, 2 amigos que quisimos construir un sueño. Y hoy por hoy somos más o menos 10 personas con diferentes roles.
15: Yo soy Alejandra, soy parte de la cooperativa Tucuy y soy parte de la planta de separación de residuos secos. A partir de la crisis económica, tuve que también elegir otras fuentes y justo la recicladora estaba pidiendo voluntarios, así que empecé como voluntaria y después me incorporé como planta permanente a la COPE.
12: Lograr una alianza estratégica con el Estado ha permitido que la cooperativa pueda sostener su trabajo, con mucho esfuerzo y con el claro objetivo de seguir cuidando el medio ambiente.
15: Con todas estas políticas de Estado, todo lo que se viene para el trabajo son malas noticias, son cosas que no están buenas, digamos, en relación a los derechos de los trabajadores. Así que desde la cooperativa, desde los espacios que yo estoy construyendo, por lo menos, se hace mucha referencia a eso, a mantener, a cuidar, a seguir luchando, ¿no es cierto?, por los derechos de los trabajadores y que no se caiga lo que ya se ha logrado.
13: Y hoy nos damos cuenta también de que este tipo de gestión hay intenciones de poder replicarlas en otros espacios de provincia donde muchos compañeros cooperativistas nos encontramos para ver cuál es la nuestra forma. Y me parece que ese logro que tiene que ver con esa gestión y esa convicción y esa pasión por una cooperativa y sobre todo por un trabajo consciente como es reciclar, me parece que es esa frutillita que lleva a que Tucuy sea lo que es hoy en día a nivel territorial.
14: Las cooperativas solas no podemos dar respuesta a una problemática tan grande como es el de la basura en el mundo, y los estados solos tampoco pueden. Entonces empezamos a articular lo público y lo privado en una interacción que se va creciendo y va mejorando día a día, los municipios hacen el trabajo de retirar el material reciclable y nosotros hacemos el trabajo de recibirlo, prepararlo y volcarlo nuevamente a la cadena productiva. O sea, nosotros hoy por hoy, si los municipios haciendo el trabajo, no podríamos hacer lo que estamos haciendo, pero los municipios sin la cooperativa que haga ese trabajo, tampoco sirve lo que es la recolección. Por eso es que en estos tiempos donde se intenta bastardear tanto el rol del Estado, que los privados solamente nos tenemos que hacer cargo de todo, hoy es imposible, es inviable con la situación económica que estamos viviendo, y articulándonos nos dimos cuenta que nos potenciamos, que mejoramos, que se lleva el trabajo adelante, que la situación ambiental mejora, la situación social mejora, la situación de la salud mejora, porque no solamente se disminuyen los residuos, sino que se genera trabajo, se mejora la salud colectiva. Entonces es un triple impacto el que estamos dando, que nos parece que es impresionante.

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2: Radio La Hormiga, en estos asuntos de compartir el hacer, invitó a Roberto Samar, especialista en comunicación, para presentar su libro Pantalla Cruel, Redes, Derechos, Medios y Violencias, publicado por Ediciones Doble Z. Barrio Belgrano. Ella saca una foto de su perro, la descarga en su compu, la instala como fondo de pantalla. Ella ama a su perro. Siempre está viendo la foto de su perro en la pantalla. El perro, mientras tanto, está en el fondo de la casa, siempre solo, como un perro. Montones de imágenes, fotones de cosas, pantallas, pantallas, pantallas.
3: Hola amigos, amigas, amigues. Bueno, mi nombre es Roberto Samar. La idea es compartirles que sacamos recientemente un libro que se llama Pantalla Cruel. El libro contiene una selección de artículos breves, trabajos colaborativos con el doctor Pablo Escatiza, con la licenciada en criminología Magdalena Alvarado, con el profe Facundo Serrano y otro con mi hermano Emiliano Samar, y otros que los he hecho en forma personal.
2: Plataformas digitales y redes sociales.
3: Los textos proponen cuestionar, problematizar discursos muchas veces naturalizados, discriminatorios, aporofóbicos, estigmatizantes, que circulan en medios tradicionales de comunicación, en plataformas informativas. Ese sería como uno de los ejes centrales, poniendo el foco también en cuál debería ser el rol del periodismo.
2: Modelo de negocios y adicciones.
3: Por otro lado, un capítulo pone el foco en las llamadas redes digitales, en esas plataformas digitales, intentando evidenciar que las redes sociales en realidad son otras, ¿no? El club de barrio, la radio comunitaria, la escuela. Y en esas llamadas redes sociales, en esas plataformas que tienen intereses económicos e ideológicos, tienen un modelo de negocios que intenta tener capturada la atención de la mayor cantidad de gente por la mayor cantidad de tiempo posible, y también capturando nuestros perfiles, nuestros gustos, porque el producto somos nosotros.
2: Miradas, discursos y pausas.
3: Y en ese modelo de negocios, lo que va generando, como lo da cuenta un estudio que citamos de la Universidad Nacional del Comahue, hay un 84% de personas que siente que es adicta al celular y a esas redes. Asimismo, como plantea el libro La Generación Ansiosa, esa lógica de esas plataformas digitales están generando consecuencias negativas profundas en niños, niñas y adolescentes.
2: Modelo de negocios y adicciones.
3: Y el libro es una invitación a problematizar esas miradas, problematizar esos discursos y también a poner una pausa y reconstruir una trama, un lazo, un vínculo por fuera de ese modelo de negocios, por fuera de la lógica comunicacional hegemónica que nos intentan imponer.
2: La mirada de Pablo Escatiza.
4: Soy Pablo Escatiza, historiador, docente de la Universidad Nacional de Comahue, y mi participación en el libro de Roberto fue proponer una reflexión en torno a cómo los medios de comunicación dan cuenta de las manifestaciones sociales y cómo las estigmatizan cuando estas manifestaciones son realizadas por los sectores populares y los sectores trabajadores, ¿no? Y nos preocupaba desde el momento en que entendemos que la protesta es un derecho, uno de los derechos principalísimos de cualquier sistema democrático, tanto desde una perspectiva de clase, en tanto herramienta fundamental para revolucionar el status quo y para cambiar las condiciones estructurales y superestructurales que oprimen a los trabajadores y trabajadoras, pero además también desde un punto de vista de la democracia burguesa como la que vivimos actualmente, en tanto es la forma en que se materializa la libertad de expresión garantizada por la Constitución y los tratados internacionales de derechos humanos, ¿no? Entonces, sabemos que no hay democracia sin libertad de expresión y la protesta es una forma de operativizar esa libertad de expresión. Entonces, teniendo en cuenta todo esto, escribimos un artículo que hoy forma parte del libro de Roberto.
2: Una invitación a la lectura.
3: Pantalla Cruel es el libro. Ojalá que en algún momento esté accesible para ustedes y pueda ser el disparador de debates. Un abrazo muy grande.
2: Reportó para Expreso Farco La Hormiga, radio comunitaria de la Biblioteca Popular Pocho Leprati de Rosario.
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1: Y dejamos la pantalla cruel porque hay que salir, pero el bondi no llega, la motito o las aplicaciones de viajes son una opción cada vez más frecuente. Un estudio de la Universidad Nacional de La Plata lo comprobó. El informe desde Radio Futura.
5: En distintas ciudades de Argentina, cada vez más personas reemplazan el colectivo por motos, autos o aplicaciones de transporte. El aumento de los costos, la reducción de frecuencias y las dificultades para sostener los sistemas públicos de movilidad están modificando la forma en la que millones de personas se trasladan todos los días. En el Gran La Plata, ese fenómeno ya puede observarse con claridad. Así lo muestran los primeros resultados de la encuesta de movilidad cotidiana que impulsa el Observatorio de Movilidad de la Universidad Nacional de La Plata, para conocer cómo se trasladan quienes viven en La Plata, Berisso y Ensenada.
6: El uso de la moto es muy sorprendente.
5: Escuchamos a Laura Aón, directora del Observatorio de Movilidad.
6: El uso de la moto como reemplazo del sistema de transporte público. En ciertas delegaciones, en ciertas localidades, donde el transporte público es de peor calidad, como la zona este, como la zona sur, como también algo en Berisso y en Ensenada, la gente ha reemplazado la moto y también se quejan por el riesgo vial de andar en moto, dos o tres personas, porque ya no pueden confiar en el colectivo, en que llegue, pero además por el costo que tiene hoy el colectivo. O sea, llevar a toda la familia en colectivo hoy es muy costoso. Entonces las personas les conviene viajar en auto hoy en día, a muchos de ellos, dependiendo de la zona en la que estén, pero si no tienen auto, muchos han sacado créditos para comprarse motos.
5: La investigación revela que en las zonas donde el servicio de colectivos presenta mayores dificultades, muchas familias comenzaron a utilizar motos para resolver sus viajes cotidianos. Una decisión atravesada tanto por el costo del transporte como por la incertidumbre sobre los tiempos de espera. Recordemos que en el AMBA la frecuencia se redujo un 40%. Pero el problema excede en la región capital. La discusión sobre cómo garantizar sistemas de transporte accesibles y eficientes atraviesa a numerosas ciudades del país. En un contexto donde aumenta la dependencia de vehículos particulares, también crece la congestión, los accidentes viales y las desigualdades de acceso a la ciudad.
6: El transporte público resolvía los viajes, casi 500.000 de viajes diarios. Y ahora está por debajo de los 300.000, entonces el impacto es muy notorio.
5: Los datos históricos permiten dimensionar el cambio. En 1993, el sistema de colectivos de Gran La Plata alcanzó a más de 600.000 viajes diarios y concentraba buena parte de los desplazamientos de la población. Hoy, la participación del transporte público es considerablemente menor. Al mismo tiempo, la expansión urbana llevó a miles de familias que residen cada... Al mismo tiempo, la expansión urbana llevó a que miles de familias residan cada vez más lejos de los principales centros educativos, sanitarios y laborales, haciendo más complejo el desplazamiento cotidiano.
6: Las ciudades capitales, en general, son ciudades donde la mayor cantidad de viajes se realizan en modos masivos: colectivo, tren, bus, tranvía, subterráneo, etc. porque el espacio público de las calles no puede soportar ese nivel de atractividad que tienen capitales, porque la gente va por distintos motivos, no solamente para estudiar o trabajar, con lo cual el nivel de atractividad de las capitales está muy por encima de una ciudad normal, de una ciudad que no es capital. Por eso mismo, el ABC de la movilidad es que las ciudades capitales tienen que tener una oferta de transporte diversificada, masiva. Tiene que tener trenes, tranvías, en fin, necesita políticas orientadas a promover el transporte masivo y sobre todo porque hay localidades que quedan muy lejos de la centralidad de la ciudad.
5: La encuesta también comenzó a mostrar nuevos patrones de movilidad. Uno de los casos que más llamó la atención de los investigadores es el uso del tren universitario por parte de habitantes de Berisso, una localidad vecina, que lo utilizan para llegar a sus lugares de estudio o para conectar con el tren Roca hacia Buenos Aires. Los resultados preliminares también confirman que las desigualdades de género continúan presentes en la movilidad cotidiana.
6: En general, lo que sucede es que la mujer viaja mucho más en colectivo que en auto, y si en el hogar hay un auto, tiende a usarlo más el hombre que la mujer, y la mujer tiende a hacerse cargo de toda la movilidad que tiene que ver con cuidados, con llevar y traer a los chicos a la escuela o al hospital, o acompañar a personas mayores, o a las compras o los trámites. Nosotros vemos que en la medida en que los niveles socioprofesionales descienden, la brecha de género es mayor, o en la medida que ascienden, es decir, que los sectores medios son más equilibrados en materia de género. Y esta cuestión en particular nos llama la atención en esta encuesta que no habíamos visto antes, es lo que llamamos la tasa de generación de viajes de las mujeres. Esto significa el promedio de viajes diarios que hacen las mujeres, los hombres. La tasa de generación en general lo que mide es el nivel de actividad. No hacia dónde van, sino cuántas veces viajan por día. Es un número que se disparó en mujeres y se disparó en sectores de nivel de ingreso medio-bajo.
5: Las mujeres siguen realizando la mayor parte de los viajes vinculados a las tareas de cuidado y dependen de mayor medida del transporte público para concretarlos. Mientras la encuesta continúa sumando respuestas, el debate que plantea excede el límite de Gran La Plata. ¿Cómo garantizar los derechos a la movilidad? ¿Cómo sostener sistemas de transporte público de calidad? ¿Y cómo evitar que el acceso a la ciudad dependa cada vez más de contar con un vehículo propio? Son preguntas que hoy atraviesan a buena parte de las ciudades de Argentina. Reportó Radio Futura.

0: Y hasta aquí llegamos con Expreso Farco. Cristian Torres estuvo en los controles y en la edición final del programa. Pepe Frutos en la conducción. Participaron hoy Radio Kermés de Santa Rosa, Radio La Hormiga de Rosario, Villanos Radio de Carlos Paz y Radio Futura de La Plata. Nos reencontramos la semana que viene con un nuevo Expreso Farco. Chau.
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11: El cuerpo humano tiene su propio lenguaje. Cuando se pone en movimiento, trazando líneas y formas en el espacio, recorriendo trayectos, vibrando al ritmo de una melodía, puede expresar ideas y emociones inmensamente profundas, sin necesidad de mediar palabra. Existen mujeres, y bueno, también hombres, por supuesto, que descubren a veces, desde muy pequeños, que un movimiento puede decir lo que a veces el alma no sabe explicar. Y entonces, bailan. Bailan para celebrar, para sanar, para atravesar dolores, para sentirse libres, para emocionarse y emocionar a otros. En estos tiempos en donde la sensibilidad a veces pareciera estar pasada de moda, en esta región patagónica donde el viento parece moverlo todo, la danza adquiere otra dimensión.
12: esa mezcla de fortaleza y ternura. Bailar en el sur muchas veces implica sostener sueños enormes en lugares pequeños, construir espacios culturales donde antes no existían, enseñar, aunque por momentos falten recursos, insistir aunque el camino sea difícil. Ser bailarina, ser profe, ser coreógrafa, va muchas veces de la mano con ser gestora, escenógrafa, vestuarista, maquilladora y todas las otras tareas que hacen que la cosa pueda realmente funcionar. Hay seguramente detrás largas horas de ensayo, pies cansados, músculos doloridos, trajes cosidos de madrugada, a veces a contrarreloj, funciones organizadas con amor, con esfuerzo, y sobre todo la enorme tarea de acompañar los procesos. Enseñar danza implica además enseñar confianza, enseñar disciplina, enseñar a habitar el cuerpo sin vergüenza, a reconocerse parte de un grupo aceptando a los demás, a sostenerse en el grupo, a levantarse después de una caída. Y en tiempos donde vivimos tan acelerados, donde pareciera que todo debe ser inmediato, la danza nos sigue recordando algo esencial. Hay cosas que necesitan tiempo, respirar, escuchar. Una bailarina sabe que el significado de la palabra equilibrio no es precisamente quedarse quietitos en el lugar, sino que es aprender a moverse sin perder el centro. Tal vez por eso la danza se parece un poco a la vida, ¿no? Vivir también es a veces improvisar, adaptarse, caer, volver a empezar, avanzar con gracia y otras veces no tanta gracia, sobreviviendo, pero bueno, tratando de seguir marchando al compás. Seguimos, siempre seguimos. Y qué importante es encontrarse con personas que desde el arte ayudan a otros a descubrir su propia música interior. Mi nombre es Gabriela Carel, soy cantora de la Patagonia. Bienvenidas, bienvenidos al programa número 30 de Mujer Patagonia.
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0: Hola, hola, ¿cómo les va, queridos oyentes? Qué lindo volver a reencontrarnos en este momento de la semana que nos tomamos para aprender de la vida de las mujeres de la Patagonia, escuchar sus historias, escuchar sobre sus experiencias de vida, sobre su trabajo, también conocer a las artistas desde la Patagonia. Vamos construyendo identidad desde el sur y llegando a un montón de lugares mucho más lejos que la Patagonia. Eso es maravilloso. Y hoy, hablando de un tema que nos pone a mover el cuerpo, la danza, vamos a compartir este espacio con una mujer del sur, sur, sur, sur, muy más al sur que todos los sures. Ella es de la provincia de Tierra del Fuego, profesora de arte con orientación en danza y maestra de danzas clásicas, nacida en Caleta Olivia y radicada desde hace muchos años ya en Ushuaia, ciudad que ella misma define como su lugar en el mundo. Es directora del estudio Más Danza, un espacio artístico y formativo con una extensa trayectoria en Tierra del Fuego, y también ha estado al frente de talleres municipales de danza clásica y danza contemporánea en esta ciudad. A lo largo de los años impulsó espectáculos, muestras coreográficas y proyectos de danza teatro, formando generaciones de bailarines y bailarinas en el sur del país. Hoy nos acompaña Valeria Gordillo, que ya está en línea y la tendremos conversando con nosotros en ratitos nada más.
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0: Hola, Vale, bienvenida.
2: Hola, ¿cómo estás? Qué hermoso, qué hermosas palabras, qué lindo escucharte. Qué hermoso este espacio, la verdad que felicitaciones por los 30 programas, la verdad que me siento identificada con cada palabra de la intro, muy hermoso.
0: Bueno, Vale, muchas gracias por este ratito y vamos a empezar a charlar. A mí me interesa que me cuentes, porque seguramente en tus clases tenés niñas y niños pequeñitos, y se me ocurre pensar en Valeria cuando eras niñita, si eras una niña inquieta, si te gustaba bailar frente al espejo, hacerte la loca por ahí, revolear los pelos y levantar las piernas, jugar con las telas a disfrazarte, no sé, contame de tu niña.
2: Era una niña, soy bastante inquieta, eso no desapareció en mí, creo que por el contrario, cada vez estoy más activa, más inquieta. Por suerte tuve una mamá que yo digo con cariño, no lo digo mala, bailarina frustrada, pianista frustrada, bueno, todo lo que ella no pudo hacer lo depositó en nosotros, en sus 5 hijos. Y la verdad es que también, bueno, no sé si contarte esto, lo cuento, qué sé yo, no sé si es interesante o no, pero bueno, yo tenía los pies planos, ¿no? Como una empanada, ¿cómo se dice? Y mi mamá me llevó al traumatólogo a los 4 años y el traumatólogo le dijo, además que porque no paraba ni un segundo en el consultorio, que me llevé a danza clásica. Así que gracias miles a ese traumatólogo.
0: Hermoso. Sí, vos sabés que cuando dijiste lo cuento o no lo cuento, en realidad esas pequeñas anécdotas que son de la vida cotidiana de las personas que entrevistamos en este programa son lo que hace valioso y rico las experiencias de vida, ¿no? Porque en esto la gente que escucha se encuentra que se puede construir desde cualquier historia, ¿no? Algunas personas han tenido apoyo de sus familias, otras personas no tanto. Pero siempre lo importante es con lo que me tocó, cómo he podido salir adelante en la vida, cómo he podido llegar a donde estoy. Qué sé yo, por ahí con pie plano uno no imaginaría que una bailarina podría empezar su historia tratando de solucionar su problema de pie plano, ¿no?
2: Sí, real. Y nada, digo, fue maravilloso y me emociona recordar ese momento porque lo tengo como muy patente y que lejos de decir, bueno, no sé, otra cosa, fue súper amoroso. Y mi mamá llegó, o sea, fuimos en Comodoro, que mi mamá siempre nos llevaba a los especialistas en Comodoro, que es a 80 kilómetros de Calera. Entonces nada, buscó inmediatamente una escuela. La escuela de arte tomaba nenas a partir de los 8 años, la profesora que había, así que tuve que ir a otra escuela privada y después a los 7 años, tipo, hacen una excepción y entro a la escuela municipal de danza. Empiezo primero privado y después entro a la escuela y tuve que hacer un año de transición y amo mi escuela, el CEMEPA. Aprendí todo, todo, todo. Me dejaron ser. Yo siempre fui inquieta, me gustaba no solo la danza, sino también todo lo que conlleva el armado de un espectáculo, desde la escenografía, el vestuario. Me dieron mucha libertad. A los 15 dije, quiero hacer mi propia coreografía, elegir mi música, y me dieron mucha libertad, así que lo agradezco. Sí, un montón.
0: Se emocionó. Ay, me encanta. Bueno, sabes que es tan importante sentir.
2: Porque los maestros, claro, te pueden elevar o te pueden hundir. Porque
0: totalmente.
2: Han pasado tantas personas. Y yo solo, de verdad, que es hermoso poder. No sabía que iba a traer toda esta entrevista, como todos estos recuerdos, pero tengo mucho amor por mis primeras maestras, Silvia Cos. Sí, mucho.
0: Bueno, tomate un vasito de agua mientras que yo te cuento.
2: Igual soy así, ¿eh?
0: Yo soy así también. Me estás haciendo llorar a mí. Mira, vamos a terminar. Vamos a terminar a moco tendido acá nomás.
2: Sí.
0: Vos sabés que
2: son muchas cosas. Y sí, después, como nada, me parece que el mensaje es importante de que cuando uno siente que es algo interno lo que mueve, que es tan importante que los papás esto, que las familias te apoyen, porque, bueno, sobre todo en el sur, ¿no? Que nuestro clima es tan hostil y que los padres vienen del norte, o sea, mis padres son de Catamarca con el deseo de armar un futuro de mejor. Mi mamá, yo no te puedo decir que mi mamá quería que yo me dedique a la danza, porque eso sería mentir. Mi mamá quería que siga una carrera formal, entre comillas, ¿no? Medicina, sí, o contador,
0: sí,
2: o economista, como las más tradicionales, más que pueden llegar a tener otra salida laboral. Nunca pensó mamá que mi carrera o mi forma de vida iba a ser a través del arte y con el arte. Entonces, nada, hasta un momento acompañó, y después, cuando tocó la universidad, yo estudié en una escuela de monjas, hice bachiller con orientación docente y en un momento también me quise ir a misionar a los 15 años. Bueno, fueron muchas cosas, pero la vida, cuando tenés un camino, me llevó por el arte. Mi maestra me rescató de eso. O sea, yo ya había arrancado la ingeniería, había logrado entrar acá en la UMPA, y mi maestra me dijo, no, vamos a hacer un cargo para que pueda seguir, y entré como asistente de clases, y como que ahí no paré, claro, no paré nunca con la danza, y la verdad es que me abrió un montón de puertas, un montón de caminos, un montón de posibilidades. Viví y vivo de la danza. Hoy es muy complicado y difícil, pero nada, yo solo encuentro en esta carrera, y también con mis hijas. Tengo dos hijas fueguinas, que desde el momento uno también se metieron de lleno en el mundo de la danza, porque yo solo con una paré 4 días y con la otra 10 días, para que te des una idea. Nada, bueno, no paré nada.
0: Sí, te entiendo, porque yo en el ámbito de la música medio parecido, yo soy manija como vos también, y siempre, bueno, con las clases y los hijos, pobres los hijos, haciendo malabares también con nosotros, ¿no? Y un poco nuestros alumnos,
2: sí,
0: y
2: real,
0: nuestros ayudantes de cátedra.
2: Bueno, eso, tengo dos hijas maravillosas, no es porque sean mis hijas, pero realmente una está estudiando abogacía en La Plata, ahora en segundo año, la otra cumple 14 dentro de unos días, y también atravesadas por la danza desde bebés, desde la panza, sí. Aunque siguen otras cosas, tienen interés por el arte, por todas las ramas del arte. Yo creo que el
0: sí,
2: arte es súper sano.
0: Son seres sensibles, ¿no? ¿Qué es lo importante, no? Son seres sensibles que...
2: Para, y todos los niños deberían transitar el arte en algún momento. Uh-huh. Es fundamental para la educación integral, de verdad. Yo veo niños que, o sea, acá en mi estudio han pasado miles de niños, y es los niños que no lo transitan o no lo viven o no son estimulados a realizar alguna actividad artística, tarde o temprano eso aparece en la adultez. O sea, yo tengo también amigos, ay, vos sabés que a mí me hubiera gustado, ¿qué? O el público cuando va a ver una obra se sensibiliza y dice, ¿cómo me hubiera gustado? Y yo digo, nunca es tarde, o sea, para hacer algo que te gusta. Hoy, por suerte, tenemos como muchos más espacios y la gente grande también puede habitar la danza, vivenciarla y experimentarla, ¿no? Pero qué importante que es llevar a nuestros hijos a una actividad artística, porque estimula todo y es canal, ¿viste? A mí, yo digo siempre, lo digo como chiste y un poco no chiste, que si no hubiera estado la danza en mi vida estaría en un psiquiátrico. No lo digo de forma mala, sino que es un canal posta, de verdad. A mí en la pandemia fue terrible, ¿no? fue terrible para todos, pero ahí es donde yo sentí que, digo, yo sin esto me muero. Cuando no podía dar clases, o sea, ahí me di cuenta que mi vocación había sido bien elegida, o bien, o la danza me eligió a mí, o yo la danza, no sé cómo fue, pero, viste, como que reafirmé mi vocación docente, mi vocación de artista en la pandemia. Totalmente. Y eso me pareció maravilloso.
0: Yo siempre digo que el arte nos salva la vida, ¿no? Es mucho más que adquirir una técnica o algo que es estético, es así, sino que tiene que ver con lo emocional, con lo humano, con lo social, también con el desarrollo cognitivo, ¿no? Porque sabemos que las redes neuronales que se activan a través de la danza, de la música, estimulan el pensamiento de otras maneras. Entonces, bueno, nada, es tan importante para el desarrollo integral de los niños, y de los jóvenes.
2: En el sur, que el clima es tan hostil. Nosotros, mira, por ejemplo, ahora estamos en época de que todo el día es noche y la verdad que no es fácil habitar acá, ¿viste? O sea, Caleta Olivia, hay más sol, pero hay mucho más viento. Acá en Ushuaia es bello, pero vivís de noche, ¿entendés? Entonces, si no haces una actividad artística, no haces deporte, no haces algo, la verdad es que es muy complicado, es muy difícil el día a día. Entonces, la verdad es que con mucho placer y amor, que nos dedicamos a la docencia, al arte, recibimos los niños, antes, en esta época ya nieva, y antes de que nieve hay una excitación, una cosa, decir, ¿qué les pasa? Nieva y relajan los nenes, ¿viste? Es muy gracioso lo que sucede. Sí, sí, sí. Y
0: bueno, pero esas son las particularidades también del ámbito, ¿no? Bueno, viste que el programa es recortito, es bastante breve, sí. Siempre se me hacen cortas las entrevistas, me dan ganas de seguir charlando un rato re largo, pero no podemos. Real. Pero antes de terminar, me gustaría que, si querés decirle a quienes están escuchando que por ahí tienen ganas de bailar, a veces pequeños o no tan pequeños, si son papás, que puedan estimular a sus hijos, o si son jóvenes o si son adultos, si piensan que ya es tarde o que no tienen condiciones, ¿qué le dirías a esas personas?
2: Me parece que lo importante es escucharse, que no hay que esperar la aprobación del otro jamás, porque eso te limita como persona, te limita como ser humano. La única opinión importante es la de uno mismo, que se acerquen a cualquier espacio artístico, no hablo solo de la danza, sino cualquier espacio artístico me parece que siempre va a ser sumar. Yo tengo muchos amigos que no son del palo de la danza y que, nada, están en los más 40 y me dicen, ¿cómo me hubiera encantado hacer danza? Pero mis padres nunca me llevaron. Sí. Hoy en día con las redes sociales ya me parece que no se puede dejar eso solo acotado a una decisión de los padres, sino que si sos niño, adolescente o adulto, también podés tomar tu decisión de ir. Tengo otro amigo en España que me dijo, mira, Vale, mis padres mandaban, te cuento una anécdota, no es mía, es robada, pero vale. La cuento porque suma un montón. estuvieron dale. Acá de visita. Sí, sí, sí. Y me dijo, le pagaba las clases de danza a mi hermana y a mí las de piano. Cambiábamos con mi hermana. Yo me fui a las de danza y ella venía. Mis padres nunca se enteraron. Ah. Dice, y yo, bueno, él es kinesiólogo. Y nada, y siempre bailó, toda su vida bailó. Así que cuando uno quiere hacer algo, lo hace, ¿viste? Esto es. Entonces, escucharse, tener la valentía de hacer lo que uno tiene ganas y no esperar la aprobación de nadie, es así.
0: Me encantó. Bueno, vale, te agradezco un montón. Ojalá algún día nos conozcamos personalmente. Te mando un beso gigante a vos, a toda tu escuela de danza, que deben ser tantos alumnos. A los que están orgullosa. Y a los que han pasado por la escuela, ¿no? Que deben ser unos cuantos también.
2: Sí, sí, sí. Yo lo que quiero es aprovechar el espacio y despedirme de esta manera. Yo soy formada en una universidad pública y ahora estamos atravesando momentos difíciles, así que ojalá todo esto se resuelva. Porque la educación es lo único que nos salva. Los espacios de arte ahora están como muy vulnerables, sobre todo la parte privada. Así que nada, a tomar conciencia de eso y desde cada lugar, cada uno hacer su aporte, suma. Nuestra tarea como docentes de arte es muy necesaria para la sociedad, así que eso, acompáñennos que lo necesitamos.
0: Te agradezco un montón, Vale, tu compromiso y tus palabras. Gracias, te mando un beso.
2: Bueno, un beso enorme, muchas gracias.
0: Ahí estaba Valeria Gordillo, profe de danza, bailarina también, coreógrafa de la ciudad de Ushuaia, de Tierra del Fuego, nos acompañaba y nos contaba un poquito de su historia. Y les quiero contar que yo también era bailarina, soy bailarina porque eso no se abandona, me gusta bailar, sobre todo danzas folclóricas y por eso me animé muchas veces o me sigo animando a escribir algunas de mis canciones en ritmos de danzas, algún gato, alguna chacarera, huellas, zambas, y hoy les traje... Para los que se animan a bailar en casa, los que están escuchando, ahí nomás pueden ir corriendo las sillas, la mesa, haciendo lugarcito, porque les traje una chacarera que me divierte mucho cantarla en los escenarios, porque tienen que escuchar la letra, y después me cuentan, a ver si hay alguien que se reconoce en alguna de las partecitas de esta letra, se llama La Supersticiosa. ¡Chacarera!

fuerza después de viajar a Neuquén y conocer de cerca comunidades mapuches, experiencia que marcó definitivamente su obra y su vida. Desde entonces, desarrolló una carrera comprometida con la difusión de la música patagónica, incorporando ritmos como loncomeos, caanis y canciones de fuerte contenido social. En 1982 fue reconocida como revelación en el Festival Nacional de Cosquín. Su nombre es Marta Pirén. La vamos a escuchar ahora cantando de Hugo Jiménez Agüero, Chenque Indio.

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qué belleza. Bueno, y ya nos vamos alejando, así como se iba. Chenque, chenque, chenque. Nos vamos alejando porque se acabó el programa, se terminó el tiempo. Les voy a pedir que me escriban a las redes sociales. Mándenme mensajitos, que eso me alegra la semana cuando recibo algún mensaje que me dicen desde qué lugar me están escuchando, si les gustó la entrevista. Me tiran ideas para próximas entrevistas, eso también está buenísimo. Así que siempre agradecida de esos mensajes hermosos. A través de las redes, arroba Gabriela Carel, con C de casa y una sola L, en Facebook, en Instagram. Por supuesto, tengo un canal de YouTube que es Gabriela Carel Música. También estoy así en TikTok, Gabriela Carel Música. En Spotify, todas las plataformas musicales, con mi nombre siempre. Bueno, gracias, gracias enormes al equipo de Radio Municipal de Rawson. En la operación técnica, como siempre, la magia de Raúl Roberts, compañero, gracias. Gracias a la Municipalidad de Rawson, al Consejo Deliberante de Rawson y a Sadop Chubut, que nos brindan su apoyo para que este programa sea posible. Y gracias a todos ustedes, a cada uno de los tantísimos oyentes, no sé cuántos serán, pero yo creo que deben ser unos cuantos miles, porque estamos de la mano de más de 100 emisoras de todo el país y algunas también del exterior, y eso multiplicado por oídos debe ser tanta gente que solamente de pensarlo me emociona. Saludamos hoy a FM Reflejos 103.7, la radio de la naturaleza de Sierra de la Ventana, provincia de Buenos Aires. Radio Estación Sur FM 91.7 de la capital de la provincia de Buenos Aires, la ciudad de La Plata. Ecos del Neuquén, de la ciudad de Neuquén, provincia de Neuquén. FM Estilo 91.7 de Villa Gobernador Gálvez, provincia de Santa Fe. Y desde el exterior saludamos a Aceguá FM 90.3 de Aceguá, Cerro Largo, en la República Oriental del Uruguay. Bueno, hoy hablamos de danza y, bueno, es verdad que la vida suele pegarnos a veces buenos bailes, ¿no? Y a veces creemos que todo depende de hacer los movimientos correctos, pero con el tiempo vamos entendiendo que

0: Seguramente va a haber tropiezos, va a haber caídas, y lo importante es aprender a levantarnos, seguir el ritmo a pesar de esos trastrabilleos. La lección más importante que nos plantea esta danza que es la vida, tal vez es encontrar el equilibrio, saber volver al eje cuando nos desestabilizamos, respirar, escuchar, sentir. Cuando nos animamos a movernos, nos damos permiso de transformarnos. Gracias. Nos encontramos la semana que viene. Chau.
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0: de desertificación, por ejemplo. Dan cuenta, a partir de esa planta que está fosilizada, de cómo fue variando el clima y, en consecuencia, también cómo ha ido variando el terreno. De eso va la próxima entrevista.
1: Bueno, por eso vamos a hablar con la doctora Jimena Franco. Ella es doctora en Ciencias Biológicas de la Universidad Nacional de Córdoba, es investigadora del CONICET y es una de las integrantes del equipo en el cual han llegado a este estudio para empezar a comprender qué nos dice esa jarilla fósil sobre el origen de las zonas áridas en la Argentina. ¿Qué tal, Jimena? Un gusto que estés en ADN Ciencia.
2: Hola, hola Cristina, hola Gustavo, muchísimas gracias por invitarme.
1: Bueno, contanos un poquito cómo llegamos a que esa plantita fosilizada nos pueda contar un poco cómo fue el mundo de ese momento.
2: Bueno, este es un material, es un leño fósil, una planta fosilizada, como ustedes cuentan, que se encontró en Mendoza, en la región de Potrerillos. Y la formación en donde se halló ese material está datada en 18 millones de años. Esta planta es afín a lo que conocemos actualmente como jarilla. La jarilla es un arbusto que crece típicamente por la zona del monte, por Patagonia, y que es característico de zonas secas. La característica que tienen las plantas y los leños es que tienen la capacidad, a través de su anatomía, porque uno tiene que estudiarlo con microscopios ópticos y electrónicos, de darnos pistas acerca del ambiente en donde vivieron. Por ejemplo, si el ambiente es extremadamente seco, van a tender a tener pocos vasos. Los vasos son como nuestras venas que llevan la sangre, en el caso de las plantas llevan el agua, pocos vasos y de pequeños diámetros para optimizar ese transporte de agua, por ejemplo. Bueno, como el ejemplo que doy de los vasos, es un montón de caracteres anatómicos que nos van dando indicios del ambiente en donde pudo vivir. Nosotros lo que hicimos fue estudiar, encontramos dos fósiles afines a la rhea, que es el género científico de la jarilla. Son los primeros registros de leños de Psilophyllaceae, que es la planta en donde se ubicaría este género, en la familia de la planta en donde se ubicaría este género. Y bueno, y caracterizamos toda la anatomía, lo comparamos con un montón de especies actuales, incluso fuimos a ver colecciones al Museo Argentino para poder ver cortes de especies actuales afines y comparar con mayor detalle, y hasta hicimos un estudio filogenético para ver cómo a partir de la anatomía de esta madera se ubicaba en la filogenia.
0: Jimena, uno cuando piensa en ese lapso de tiempo que es difícil de entender, 18 millones de años, uno supone que por lo menos pasaron dos cuestiones sobre lo que estamos charlando. Alguna modificación en la estructura o en la forma seguramente de esta planta, estamos hablando de la planta de jarilla, y también alguna modificación seguramente del hábitat donde ustedes la encontraron. Estabas mencionando una zona de Mendoza. ¿Cómo lo ven ustedes o cómo también trabajaron estas cuestiones vinculadas a esas modificaciones?
2: Bueno, hace 18 millones de años recién se estaban elevando los Andes. Entonces lo que nosotros encontramos que estas plantas ya estaban adaptadas a la sequía. Al elevarse los Andes genera un gran cambio climático, modifica los vientos que venían del Pacífico y empieza a formarse toda una diagonal árida. Y cuando se estaban elevando los Andes, estas plantas ya presentaban adaptaciones a ambiente seco. Con respecto a la planta, yo comentaba, nosotros hicimos un análisis filogenético basado exclusivamente en los caracteres anatómicos del leño. Y nos dio, utilizamos 19 especies actuales y pudimos hacer una filogenia totalmente coherente con la que se realiza a partir de datos moleculares. Un poco para aclarar, los estudios filogenéticos son muy parecidos a los árboles genealógicos, pero es a nivel de especie en este caso. Y el fósil obviamente no es exactamente igual a la jarilla actual, sino que sería

0: probablemente una especie más basal.
1: Claro, ustedes ahora
0: evidente.
1: Tratan de asociarla con una que esté actual y que pueda ser como un, como decías vos, una familiar dentro de ese árbol.
0: Claro, se dice la especie más afín.
1: Claro.
0: Con mayor afinidad. Acá sería el género. El género más afín es la rea. A veces uno, depende de la edad de los fósiles, puede llegar a nivel de especies, a veces a nivel de familia, en este caso llegamos a nivel de género. Incluso es muy cercano a otro género que es Bulnesia, que es el palo santo. O sea, la re, dentro de la rea está la jarilla y dentro de Bulnesia está el palo santo. Perdón, yo ando medio engripada.
1: Es una época complicada.
0: Sí.
1: Jimena, y contanos un poquito para la audiencia que está escuchando, bueno, ¿cómo es ese trabajo? Ustedes, no sé, cuando van y encuentran ese fósil, ¿se dan cuenta que eso puede tener algo importante? ¿Cómo lo detectan? ¿Cómo se llega a esto, así el día a día de ustedes?
0: Bueno, en el caso de los leños, nosotros cuando lo vemos en el campo... no sabemos prácticamente nada, lo sumo podemos ver si parece bien preservado. Para poder estudiarlo necesitamos hacer lo que llamamos cortes delgados.
1: Pero, por ejemplo, ¿por los qué leños... decimos, este me lo llevo y a este no me lo llevo? Esta piedra que veo acá me la llevo y a esta no. Y
0: ahí... No, cuando son leños llevamos todo, o por lo menos muestreamos en nuestro caso. Hay veces cuando tienen bosques in situ, que son todos de la misma especie, ahí sí seleccionan. Pero en mioceno ya estaban las plantas con flores, entonces tenemos un montón de diversidad y llevamos para estudiar todo lo que podemos cuando hallamos, o por lo menos muestreamos, digo muestreamos porque a veces son leños muy grandes y lo que uno hace es sacar una muestra, pero en el campo uno puede detectar solamente si presenta preservación anatómica. Yo diría cancha de trabajar en eso, te das cuenta si está más o menos preservado o no. Pero en los leños sí o sí tenemos que hacer lo que se llaman cortes delgados. Es diferente a los huesos, por ejemplo, porque en los huesos se mira la morfología externa. En cambio, en los leños se estudia mucho, importa la morfología, pero el mayor énfasis está puesto en la anatomía, en estudiar las células que lo formaban.
1: Y ese corte lo hacen en laboratorio ya.
0: Sí, se hacen en laboratorio especializado. Por ejemplo, yo trabajo en el Centro de Investigaciones de Diamante y en la provincia de Entre Ríos no hay cuchillas y pulidoras capaces de hacer esos cortes, porque como están fosilizados, boca. Se tiene que cortar con una cuchilla diamantada, se pega un porta... y luego se empieza a pulir hasta que quede prácticamente transparente, que uno lo pueda observar en microscopio. Y ahí, bueno, se empieza a ver toda la célula de... Generalmente lo que se preserva es el leño, nosotros decimos xilema secundario, y se caracterizan en un montón de medidas, está estipulado internacionalmente cómo se va describiendo y se van tomando todas las medidas. Y una vez que se junta toda esa información, se empieza a comparar con especies fósiles y especies actuales. En lo actual lo que buscamos es lo que es más afín, lo que se parece más a ese fósil que encontramos. Y en fósiles, si fue descrito previamente en algún lugar, o si hay algún fósil de esa familia o de ese grupo, en este caso son los primeros leños para la familia, así que revisten de una importancia enorme porque lo permiten, cortan las divergencias y se empieza a pensar cómo fue evolucionando la flora, permiten calibrar. Calibrar implica, sería darle una edad en el momento en que se separan linajes. Entonces uno empieza a reconstruir cómo fue la historia de ese grupo de plantas.
2: Jimena, mencionabas que, bueno, si bien este estudio... tiene como epicentro esta región específica de la provincia de Mendoza. También mencionabas que, y obviamente la jarilla es una planta que se encuentra en buena parte en la Patagonia. ¿Ustedes también tienen previsto hacer un estudio parecido, similar, en otras regiones más al sur para seguir investigando, indagando?
0: Bueno, un poco lo que comentaba previamente, nosotros con las plantas no podemos saber previamente qué es lo que vamos a encontrar. Entonces, no buscamos especies en distintos lugares, sino tenemos zonas en donde trabajamos. Los diferentes grupos de investigación tenemos formaciones o regiones. Yo me focalizo mucho en la provincia de Entre Ríos, también en Mendoza, y he hecho algunos estudios en otras provincias como Catamarca, Santa Fe. Ojalá aparezca en otro sitio como para seguir sumando información. Hay varios grupos de investigación trabajando en Patagonia, por ejemplo, desde la paleobotánica. Hasta ahora sería como el primer material. Y como te explicaba, no tenemos previsto eso, pero tiene que ver por la forma de trabajo en nuestra especialidad, ¿no?
1: Bueno, Ximena Franco, te agradecemos mucho que nos hayas dedicado este tiempo, a pesar de la gripe, este esfuerzo por charlar con nosotros aquí en ADN Ciencia y por, bueno, compartir esta investigación que, bueno, que abre muchas puertas para conocer cómo fue el planeta que habitamos hace unos años. Así que un gusto y que te mejores.
0: Muchísimas gracias a ustedes por invitarme.

clavado en su tapado de hormigón. Lo hallaron en una demolición. Sus uñas eran como de Carey. Su boca parecía fumando. En medio de esa horrible situación, un obrero chicano exclamó: Dios mío, qué pedazo de porción. Es como un fabuloso andamio. Era el de Titarelli, el gran ampón, aquel de los casinos en el Bronx.

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